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2: Hola, soy Keila Castillo. En los próximos segundos te presentamos los hechos más importantes que marcan la agenda de hoy.
3: Les saluda Alexis Ponce.
2: Decomisan armamento pesado en Petén. La Policía Nacional Civil incautó un arsenal en Petén. 16 fusiles, 2 pistolas, 1 lanzagranadas, silenciadores, chalecos antibalas, un explosivo y más de 1000 municiones. Una persona fue capturada y las autoridades investigan la estructura criminal destinataria.
3: México dialoga con maestros ante amenaza de boicot al Mundial. El gobierno negocia con los maestros para evitar un boicot a la Copa del Mundo. Los docentes anunciaron paro indefinido desde el 1 de junio. La administración de Claudia Sheinbaum busca acuerdos antes del 11 de junio, fecha del partido inaugural en territorio mexicano.
2: Arsenal y PSG disputarán la final de la Champions League. Estos dos equipos se enfrentarán el 30 de mayo en la final de la UEFA Champions League en Budapest. El partido inicia a las 10 de la mañana hora guatemalteca, en el que el Arsenal busca su primer título europeo.
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1: Son las 18 horas con 15 minutos.

0: 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Son las 18 horas con 46 minutos.
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1: Hola, soy Keila Castillo. En los próximos segundos te presentamos los hechos más importantes que marcan la agenda de hoy.
2: Les saluda Alexis Ponce. Reactivan embargo de finca vinculada a Yamatey. Una sala de apelaciones reactivó el embargo sobre la finca El Nacimiento en Zacatepec, que es vinculada al expresidente Alejandro Yamatey. El fallo responde a una impugnación del Ministerio Público y suspende la resolución que había levantado la medida cautelar el pasado 21 de mayo.
1: Agenda Regional para Sostenibilidad Lechera en América Latina. El ICA y socios regionales impulsan un proyecto para fortalecer la sostenibilidad del sector lácteo en Costa Rica, República Dominicana y Uruguay. La iniciativa mide avances ambientales y productivos con miras a incrementar la competitividad internacional de la leche latinoamericana. Fanzone del Mundial en Washington, D.C. La FIFA habilitará un fanzone en la explanada nacional de Washington, D.C., entre el Capitolio y el Monumento a Lincoln. Se proyectarán partidos de la fase de grupos y todos los juegos desde 16avos hasta la final del Mundial.
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fin es viernes y el cuerpo lo sabe. Al fin es viernes y el corazón lo sabe. Al fin es viernes y todos lo sabemos. ¿Qué onda, mucha? Emanuel Paredes se encuentra ya en cabina. Yo sé que me estaban extrañando, pero ya llegó su mero cuate. Su amigo, su compañero de mañanas. Su compañero de fórmula cuando está arrancando el día. ¿Cómo les amaneció? ¿Amanecieron empiernados con este frío? Yo por lo regular no me tapo y hoy se he andado buscando, hay que abrazar. Encontré en mi almohada, me tapé y dije, ¡ah, qué rico! Dichosos esos y esas que empiernados han de amanecer, pero bueno. Un abrazo y un saludo para todos ustedes. Muchachos, ¿cómo están? ¿Qué tal se lo están pasando? Ya es el último día de la semana. Ya tenemos que tener bastante ánimo porque ya es lo último, muchachos. Es lo último de la semana para muchos de nosotros. Para muchos es el sábado. Bueno, y algunos otros que trabajan sábado y domingo y descansan tal vez el lunes, pero ya el descanso está cada vez más cerca. Yo creo que hoy la programación está propensa para hacer una mezcla entre música alegre y un poquito de música romántica. ¿Qué dicen ustedes? ¿Quieren románticas? De esas cortavenas que cuando está a punto de llover uno dice, no me pongan de esas, por favor. De esas de no me pongan esas porque tengo saldo. Porque tengo plan ilimitado. Que hasta videollamada le voy a hacer. ¿Te va a contestar? Bienvenidos y bienvenidas entonces, amigos y amigas de Club Radio, que se, pues que hayan amanecido bien, que todo haya estado bien en sus vidas. Que se hayan levantado con el pie derecho y que vengan directito para el trabajo, para la oficina, a dejar a los niños ya al cole. Saluditos al bus de Doña Blanquita y a todos los buses que llevan patojos y nos van escuchando por ahí. Patojos, ¿qué canciones les gusta escuchar? Díganle a la del bus o al del bus que les pida su canción antes de que lleguen a su destino, a su colegio. Muchos están saliendo de semanas de exámenes, ¿va, mucha? Si no estoy mal, creo que sí, están saliendo de semanas de exámenes y pues bueno, espero les haya ido bien y hayan estudiado. Ah, qué buena onda. Hola, mi Filomena hermosa, ¿cómo estás? Buen día para ti también y feliz viernes. Saludos, dice por acá, el bus de Doña Blanquita, siempre fieles oyentes acá de Club Radio 102.5 y de un servidor también. Así que gracias, puchis, Filo. Hoy sí me, Filomena, sí me sorprendes que estés tan temprano conectada y escuchando la radio. Andás corriendo, te caíste de la cama, te sacaron de la cama, te quedaste en el sillón. Haciendo loncheras, desayuno, ¿qué andas haciendo? Bueno, vámonos con algo de Abraham Mateo y Farruko. Ustedes sugieren los temas musicales románticos que quieren que suenen el día de hoy y que vamos a ir intercalando en toda la programación. ¿Por qué? Porque está nubladito, fíjense mucha, y cuando está nubladito cae bien música romántica, ¿no les ha pasado eso? ¿No les ha pasado que cuando está nubladito uno quiere canciones como de, ay Dios, día gris, canción gris y corazón roto? ¿Quieren sufrir? Manden sus canciones al 58-71-1025.

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Bueno, por acá nos solicitaron ya cancioncitas que vamos a ir haciendo una mezcla de las canciones que nos van solicitando, si son canciones que son algo románticas, para que puedan sonar y las puedan disfrutar en esta mañana de viernes, que está bastante rica, mucha. La verdad, a mí me gustan las mañanas así, no sé a ustedes, pero a mí sí me encantan las mañanas así.

0: 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Pueden ser un poquito del 2002 para acá, podemos colocar canciones románticas y tal vez alguna un poquito más para allá, pero ritmos tropicales sí les quedó mal porque eso sonaron ayer. Entonces, por acá para la chica o el chavo que nos pidió, dice: hola Emma, buenos días, ¿cómo estás? Gusto saludarte. Ah, perdón, eres María López. Hola, María López, mi amor, te decía. Hola María López, de Antigua, ¿me puedes complacer con la canción La magia de tus besos de Grupo Niche? Feliz viernesito, bendiciones para ti y tu familia, un abracito a la distancia. Buena programación. ¿Dónde nos escucha usted? ¿O dónde nos escuchas tú? En Zona 21, ¿no? Es que no me recuerdo de tu nombre. Pero esta de La magia de tus besos es del 96. Y yo sé que es buena canción, o sea, créanme que sí, es de La magia de tus besos me tiene como loco. Pues es canción de... Por acá nos solicitaron una de Cristian Nodal. Dice, vamos a ver. ¿Podrían poner la canción de Cristian Nodal, Llegaste tú? Esta canción es del álbum más reciente de Nodal que se llama Forajido. Y sí, sí la podemos colocar. Esa sí, no hay ningún problema. Y está buena, yo no la había escuchado, fíjense mucha. Yo no había escuchado esa canción de Nodal y... no está nada mal, nada mal para un día como hoy. E incluso si, bueno, a un día completo como hoy, desde tempranito, incluso si te vas a echar los traguitos en la tarde-noche o en la noche, vas a salir de parrandita, pues no habría ningún problema. Esa canción está buena, mucha, la verdad que sí, me gustó, aprobado por Chayanne. ¿Dónde nos van escuchando en esta mañana de viernes? No me pregunten por el Pancho, porque el Pancho hoy no viene. Ya para los que me preguntaron, vos y el Pancho hoy no está. Aquel está con nosotros los martes y los jueves. Ok, dice, saluditos desde Antigua. Gracias, mi querida Marita. Gracias, oíste, y perdóname por tu canción, pero en serio, no es así. Si la pongo, me vienen a jalar las orejas, fíjate.
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0: Pareja del año, Sebastián Yatra. Órale, esa sí la podemos poner.

Por acá dice, llegaste tú de Cristian Nodal. La canción No me van a dejar mentir está bastante buena y gracias por sugerirnos la canción. A nuestros amigos del bus de Doña Blanquita. Ay, ay, ay. De esas no, porque me salgo de cabina y ya no regreso.

0: Ok, esa fue la canción que nos habían solicitado de Cristian Nodal. Buenísimo el tema, la verdad está bastante pegón. Está bastante, no sé, de... Espérenme que ahorita le llamo y les vuelvo y vuelvo a cabina en 20 minutos. ¿Verdad que sí? Pues por acá me dicen, fíjense que me mandaron una nota de voz, pero perdón, no le entiendo. Tal vez alguno de ustedes le entiende un poquito más y nos dice qué canción es la que nos están solicitando. Porque es un peque, muchacha, es un peque que llevan ahí camino al cole. Entonces, pues nos pidió una canción, pero no le logro identificar el nombre. En otras cosas, muchachos, vieron el video de ayer de la balacera en San Lucas. ¿Qué onda, va? Como la poli, y también hubo una persona que narró que no sabe qué hubiera pasado si los polis no hubieran intervenido. Pero los agarraron a balazos ahí a los motoladrones, se echaron a uno y el otro quedó ahí en el asfalto y también se lo llevaron herido. Y luego yo vi en el video que hay una persona como que intenta meterse, que también un policía la remete, o sea, remete contra ella. Y, o sea, como, ¿para qué te metes, pues? ¿Para qué te metes? Si estás viendo que está ahí muertos ahí, ¿para qué vas de chute? Pero bueno, la cuestión es que sí, la verdad, muy buena la acción de los policías. No voy a decir que estuvo bien o mal, yo no soy quien para juzgarlo. Pero creo que es parte de su trabajo, proteger a la población. Entonces, la verdad, pues sí es lamentable, pero al final, pues ellos solamente ejercieron su labor de estar protegiendo a la ciudadanía. Sí lograron ver la noticia. Aquí está la nota de voz, tal vez alguien me ayuda y le identifica la canción.
1: Dale, pues.
0: A ver, si nos van escuchando, mándenos el nombre escrito. Yo la verdad no le entendí al nombre que nos están solicitando, la canción que nos están solicitando. Entonces, solo mándenos por ahí el nombre, miren, es tal canción, y con mucho gusto los vamos a complacer, no tengan pena. Para eso estamos en Club Radio. Y también los chiquitos que van ahí rumbo al colegio, mis amigos, ¿cómo están? Órale, me retroalimentan aquí y dicen el otro motoladrón falleció en el hospital, dice. Uf. Bueno, es que era de esperarse, ¿no? Sí fue algo pues complicado, cómo se escuchaban las balas ahí, como que estuvieran cabal. Bueno, no como que estuvieran, estaban metidos en un tiroteo. Pero bueno, la verdad es lamentable el hecho, pero ellos, para mí, a mi opinión humilde, estaban ejerciendo con su trabajo. 6 de la mañana con 45 minutos, Daddy Yankee con Limbo. Excelente viernes, ¿qué canciones románticas quieren escuchar en esta mañanita que está como nubladita y fría? Ustedes mandan.

shakiriando hoy. Micha, fíjese que estoy viendo varias noticias por acá antes de entrar al tema de conversación. Pero estoy viendo aquí que, mucha ayer, ¿qué onda? Ayer, no sé si fue ayer o antier, pero subieron un video de un chavo en Ciudad Vieja que le mete una gran patada a otro cuate por la espalda y lo botó, ¿eh? Del cuentazo, la gran patada que le metió, lo botó. Y pues al parecer el cuate estaba bastante herido, pues. Entonces, unos a favor, otros en contra. Otros dicen que era porque estaba defendiendo a la chica que iba con el acompañante, porque parece que le estaba golpeando. No sé, la verdad, yo miren, muchachos, yo he aprendido algo. Yo vi algo precisamente el miércoles. Un chavo iba con otro cuate, andaban tomando, eran amigos, y el chavo lo llevaba para arriba, ¿no? Lo llevaba para su casa, digamos. Mano, y el chavo le iba metiendo una gran somatada al otro porque lo llevaba para su casa y le pegaba en la cara, le chipoteaba la cara y le golpeaba así con el puño y decía, pues, ¿quién soy? Y decía, ¿quién soy? ¿Soy tu amigo o no? Ya viste, te voy para tu casa. Y el pobre, el cuate ahí todo sonso iba de lo tomado. Y luego, pues, se cayó. El cuate le metió un chipotazo en la cara y se cayó. Y, pues, a cualquiera le calienta la sangre porque dice, no, a la gran puchica, este cuate, ¿qué onda? Son amigos y lo va tratando así para su casa. Pero después dije, no, ese no es mi asunto. Verdaderamente, perdón, no es mi asunto. Y es que pasa lo que pasó, o no sé si es verdad o mentira, pero si este chavo en teoría quiso ayudar a la señora porque le iban pegando, la iban insultando, pues por meterse a, como decía mi mamá, hay un dicho que dice, el que se mete a meter paz, se saca lo demás. Entonces, pues la verdad no sé qué tan verídico sea el tema. Yo solo informo porque sí está un poco, pues, delicado. Primero porque sí es una patada enorme que le mete, una patada voladora, le tiró el cuate ahí como que era gato. Pero, pues, yo creo que lo más conveniente cuando son esas cosas es mejor llamar a las autoridades, mucha. Llamen a las autoridades. Si hay un hombre que le está pegando a una mujer, llamen a las autoridades. Si hay una mujer que le está pegando a un hombre, también llamen a las autoridades, mucha. O sea, aquí la ley pareja. ¿Para qué estamos huyendo de las cosas? Pero sí tengan cuidado dónde se meten y qué se meten y en qué se meten. Porque dicen por ahí que entre líos de enamorados no hay que meterse. Dicen, ¿verdad? Hola, Aurita, ¿cómo estás? Qué gusto saludarte y saber que estás escuchándonos. Dice, hola, hola, buenos días para ti y para ti también. ¿Puedes ponerme Top Diesel, porfas? Saludos desde Alotenango. Top Diesel, ok, déjame buscar la canción y con gusto la vamos a agregar. Me habían pedido una de Sebastián Yatra, mucha, no encuentro el mensaje, perdón, ya se me perdió. Me van a regañar. Me van a regañar. El otro, vamos a ver. No, sí me habían pedido. Aquí está. La chica que me había pedido, María López, que me había pedido la canción de Grupo Niche, de La Magia de Tus Besos. Esa no puede sonar. Entonces me solicitó Sebastián Yatra, Pareja del Año. Esa sí puede sonar. 58-71-125, mándennos las canciones que quieran escuchar en este viernesito nubladito, porque ya, y si son de picazón de garganta, ahí miramos cómo las metemos. Ustedes no se arralen, ustedes mándenla.

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2: Les juro que yo no programé esa. Esa sí yo no la puse. Esa sí ya estaba ahí y qué rolón, mucha. Ese qué rolón, hoy sí, perdón, pero.
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2: Qué buena esa canción. Ahí sí me sorprendió de dónde salió esa canción. Me gustaría que pusieras la de Nunca supiste que te esperé, de Grupo Firme. Pero no sé si se pueda poner en la progla de hoy. Va, déjame escucharla y si no es así, con gusto. Yo te debo una canción, ¿verdad? Va, déjame ver, pues. Por acá me dicen, Emma, buen día. No sé si se puede la canción de Cristian Castro. Yo que no, hombre, ya quería. Ya quieren. Es que eso es lo que les digo. Mencionamos, pidan sus canciones románticas y ya es de cortarse las venas y decir, me voy a desaparecer de aquí hasta domingo de Ramos del 2027. Las cortavenas no pueden faltar. Yo quería si es una canción. Yo creo que no sé si es entre cortavenas o migajera, porque le dice que él quería parar el tiempo con sus ojos viéndole, o es una canción de despedida. Pero me parece muy buena canción. Pero mientras tanto, los dejo con esta canción, muchacha, que solo escuché la intro y yo así como que estaba buscando noticias y cuando escucho esto, automáticamente levanté la cara y como que, ¿qué onda? ¿Y esa canción qué pasó? Amantes de Gracie junto a Mike Bahía.

0: 7:06 en Club Radio 102.5. Emanuel Paredes les acompaña en cabina. Club. 58-71-1025. Síganos mandando las sugerencias que tienen de canciones de todos los gustos. Menos banda ni rancheras, mucha. De ahí romántica sí le entramos. Y también mándennos, si quieren saludar a alguien con la canción que nos van a solicitar, si es romántica. Ahora, si es de despecho, pues mándenos en anónimo a quién se la dedican y por qué. Y así chismeamos un ratito, ¿no les parece? Así les cuento yo un par mías y ustedes me cuentan un par de ustedes. María Becerra, esta canción me encanta, romántica.
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Vamos a hacerle una introducción a la canción que viene en estos momentos, porque es una canción de que se puede dedicar cuando sientes un amor muy profundo, pero también nostalgia o miedo de perder a esa persona. Habla de querer detener el tiempo, quedarse abrazando a alguien y desear que esa relación dure para siempre. Puede dedicarse en momentos como cuando estás muy enamorado o enamorada y quieres expresar intensidad emocional. En aniversarios o reconciliaciones, o incluso después de una ruptura, porque la letra tiene mucha melancolía. Sí, la relación apenas está empezando, puede sentirse bastante intensa porque la canción habla de amor eterno y apego muy fuerte. Mucha gente comenta que dedicar canciones así es algo muy personal y que depende de lo que realmente sientas por la otra persona. ¿Saben a qué canción me estoy refiriendo?

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2: Son las 7:16.

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Tenía una canción pendiente también de complacer que nos han solicitado, muchachos, y no tienen ganas de romantiquear, ¿va? Me parece. Bueno, me parece ambas, las que ustedes quieran que suenen. Tengo pendiente la canción de Top Diesel de Belé que nos habían solicitado. Por acá tengo mensajitos, dice la de Marc Anthony, por favor, hola, buenos días, ¿nos podrían poner la canción de Todo lo fue de Lenín Ramírez? Ah, la grama. ¿Para qué hablé? Va, órale, órale, con gusto vamos a buscarla. Por acá nos dicen también, ¿qué onda? Buena onda, buenos días. Y eso que mis compañeros radioescuchas están tristes. Fíjate que no estamos tristes, vos. Acá todos estamos contentos, pero con los viernesitos, así nublados, sí dan ganas de ponerse un par de canciones de esas que te hacen llamar a las del banco, ¿va vos? Hasta aquí llegué, nos solicita de Nampa Básico y BLE. Hagámoslos llorar, pues. ¿Va? ¿Quieren llorar? ¿Quieren arjonear también? Vamos a tener de todo, mucha. 7:30 a.m. Esto es a cargo de BLE y nos la solicitaron por acá para complacer a nuestra amiga de Alotenango, si no estoy mal, Top Diesel.

Ok, y esta cancioncita nos la habían solicitado ya desde hace ratito. Parece en viernes de Marc Anthony. 58-71-1025. Sigan solicitando sus canciones, muchachos. Estamos aquí rifando para poder complacerles en este viernes y que todas las canciones que ustedes están pidiendo puedan sonar. Hoy sí, no importa si son románticas o no, estamos tratando de meter algunas que son así como de viernes, de llame algo, me llama a algún lugar en específico, algo me está llamando a que vaya en eso, a esos lugares donde venden agua amarilla espumosa, donde venden esos tragos transparentes con hielo y un toquecito de gaseosa. No sé, es viernes. Ya viste, yo te dije, solo escuchaste Cristian Castro y la pasaste a ver, brother. ¿Qué te pasa? ¿Te das cuenta? Pues esa mujer sí te tiene loco, compadre. Pokémon buena onda. Yo digo que vos intencionalmente te gusta sufrir y pasás a cada rato por esa institución financiera que no solamente te quebró el bolsillo, sino te quebró el corazón, compadre. Así hay varios muchachos que les gusta sufrir. O bueno, que nos gusta sufrir. 7:39 en Club Radio. Esto es Parecen Viernes de Marc Anthony.

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2: Son las 7:44.
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0: Bueno, ahí está Mala de Mau y Ricky junto a Karol G. Viene una canción, mucha, que me pidieron y está buena también, de esas de viernesito. Esta sí tiene más sabor a viernes, más que romántica. La canción, no les voy a decir el nombre, pero se dedica más a un contexto de tristeza, decepción y amor no correspondido. Expresa el sentimiento de alguien que estuvo esperando con esperanza a una persona, pero esa persona nunca valoró ni entendió lo que sentía por ella.
1: Ay, es que está, me da cosita ponerla, muchacho, que está buena.
0: Se suele dedicar cuando alguien se fue y nunca regresó, cuando diste mucho por una relación y no fue correspondida, o cuando quieres expresar que siempre estuviste ahí y para ti, y siempre estuvo ahí para ti y nunca lo viste. Tiene un tono más doloroso y sentimental que romántico. Es de esas canciones que muchas personas dedican después de una ruptura o cuando extrañan a alguien. La canción es de Grupo Firme. Suelen tocar mucho este tema de desamor, arrepentimiento y orgullo emocional. ¿Les parece si escuchamos esta canción? Ustedes, eruditos en la materia de música, que sirve para ponerlo a uno a pensar en la o los ex, y al mismo tiempo que le pique a uno la garganta como con ganas de decir: es que ya quiero que sea la tarde para irme de aquí.

0: Bueno, ¿qué tal les pareció ese pedacito de canción? Que, ah, sí, ya me pusieron aquí un par de cervezas. ¡Órale! Ah, no me rajo. ¿Y ustedes qué? ¿Sí o no? ¿Se fresean o nos freseamos? Por acá me siguen pidiendo canciones. Dice, buen día, Emma, ¿cómo estás? Mira vos, ¿será que podías poner? Espérenme, solo voy a acomodar el micro, ahí está, ahora sí me escucho mejor. ¿Podrías poner la de Dardos de Romeo Santos con Prince Royce? Súper romántica. Ok, déjame la busco, mi querido bro. Con mucho gusto, vamos a complacer. Gracias por la canción. Espero que la hayas disfrutado bastante. La verdad que sí, está picona, muchacho. Yo creo que es parte de mi playlist. Va a ser parte de mi playlist para esas noches de... Y glu, glu, glu, glu, glu. Buenos días, qué gusto escucharlos. Les saluda Nacarid. En sintonía con mi hija Nicole. En este viernes nos gustaría escuchar, bailar y cantar.
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0: Yo no estoy para eso de doble sentido. Y Hanser, gracias. Ok, vamos a buscar la canción de Yo no, yo creo que sí la tenemos por acá. De una vez se las voy a colocar porque si no después se nos olvida la complacerlas. Yo no estoy pa' eso, ¿verdad? Ok, vamos a ver de una vez. Así, sí, tenemos Yo no estoy pa' eso, doble sentido. Un tema de 2024. Sigan mandando y solicitando sus canciones. Mándenos sus mensajitos. Pero también mándenos por qué les gusta escuchar ese tipo de música. Yo relativamente casi no escucho esas canciones, ¿va? O sea, no pues. Miento, sí las escucho. Sí las escucho y las sufro también.

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0: 8 de la mañana con 7 minutos. Mucha, por acá estoy viendo algo interesantísimo de que habla de por qué a veces te enamoras de tu compañero o compañera de trabajo o te empieza a llamar la atención. Si eso te está pasando, pues dicen que no es nada que ver con la magia, con el sentimiento, con algo que así como quien dice, ay, es que me está flechando mi compañero. No, dice que casi siempre pasa cuando tu sistema nervioso está emocionalmente agotado. Qué interesante, mucha, la verdad. Qué interesante, porque muchos dicen, ay, es que él siempre había estado conmigo ahí, nunca había, me había dado cuenta de lo especial que él o que ella había sido conmigo. Y no, mucha dicen que es cuando tu sistema nervioso está emocionalmente agotado o agotada. Y muchas personas dicen, yo no estaba buscando a nadie, simplemente me pasó. Interesantísimo, pero desde la neuropsicología se sabe algo que es bastante claro. Nada pasa de la nada, dice. Qué interesante. A ver, cuéntenos, ¿ustedes han tenido amores de oficina o amores en el trabajo? 5871-1025. Más de algunos, sí, conocieron a su esposo, a su esposa en el trabajo o en la oficina o en algún u otro lado. Pero a ver, cuéntenos, muchachos, ¿cómo está esa cosa? ¿Es cierto eso que se enamoran o les empieza a gustar los compañeros de trabajo cuando se sienten emocionalmente agotados? ¿Su sistema nervioso está emocionalmente agotado? ¿O qué está pasando? ¿O qué sucede? ¿Ustedes por qué han tenido relaciones personales, amistosas o de novios o noviazgos con personas en el trabajo? ¿Y no te ha pasado que algunas veces pues ya lo conocías desde hace mucho tiempo o la conocías desde hace mucho tiempo y no había algún tipo de interés? No había ningún tipo de interés y de repente hasta que tu estado interno cambió, como que algo me está gustando de esta persona. Ah, ¿verdad que son bandidos y bandidas? A ver quién nos cuenta una historia por ahí. Nos habían solicitado dos canciones, tengo pendientes de complacer, y una de esas canciones, primero nos vamos a ir con la canción de Hasta Aquí Llegué, que nos solicitaron a través del 5871-1025. Y esta es de Napa Básico, y BLE.
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1: Son las 8 con 16 minutos.
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0: La fórmula de Daddy Yankee en este viernes, muchachos, ¿cómo se la están pasando? Yo bastante bien, la verdad, gracias a Dios, todo tranquilo. Gracias por sus mensajes y por estar siempre escribiéndonos y en sintonía de Club Radio 102.5. 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
0: Bueno, por acá nos habían solicitado Dardos de Romeo Santos junto a Prince Royce. De lo más reciente de estos dos cantantes grandes, enormes monstruos de la bachata.

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No sé ustedes, pero yo escuché muy buena esta canción, menos el pedacito ese donde dice me lloras. De ahí todo lo demás me parece buena. Ese pedacito no mucho me cuadra. Ese. Ese sí no, pero de ahí todo lo demás está buena la canción, mucha, la verdad. Tiene buen ritmo, buena.

Emma, buenos días. ¿Podrías poner la canción de Montaner y Edén Muñoz? Para que seas feliz, porfa, gracias. Mucha, fíjense que nublado ya no está. Así nublado y sin sol ya no está. El sol ya salió. Pero es que yo sé que estas las piden porque ya sienten esa necesidad de saciar la sed. Ah, son chistosos y chistosas, mis amigos. Va, órale, tengo la canción acá lista, no hay problema. Lo que sí es que ahora pueden solicitarnos canciones de... Tenemos una hora y media, más o menos, de canciones de... ¿Cómo decirte? Esas canciones que sí, te dan sed, pero sed de la mala. Y creo que esta canción que viene es una de esas. Para sorpresa de muchos, esta canción, en esta canción canta Ricardo Montaner. Para que seas feliz, de Edén Muñoz y Ricardo Montaner en Club Radio 102.5, 8:37.

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1: Esa canción sí está pero pegona, mucha. Me voy a ir de aquí, pero conste que

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Oh. Ay, ya estamos en esas, ya andamos en esas en la, desde tempranito ya estamos en eso, mucha nombre. Hoy no es día para eso. Ok, ahí sonó tu canción, mi querida Carlita, ya sonó tu canción, ¿ok? ¿Tengo más pendientes? Creo que no. Por acá me solicitan buen día, podrías poner una de banda, Todo Terreno, Desde Que Te Conocí. Va, déjame escucharla y si no es muy, muy, muy banda, con mucho gusto. Hola, buenos días, ¿podrían complacerme con la canción de Señora de las Cuatro Décadas dedicada a Doña Lorena, íntima amiga del trabajo? Ay, ay, ay, es que fíjate que esa sí es clásica, clásica, clásica, y no es como que tan romántica, digamos, de que pueda entrarse en la progra. Ahí sí te quedaría mal porque me van a jalar las orejas. Pero te la puedo poner de fondo, eso sí. Es que es buena la canción. Fíjese, muchacha, que yo creo que hay muchos que escuchamos Club Radio que tenemos ya arriba de los 35, 35, T20, T5, de los 35, ¿no? Y pues nos encanta mucho, crecimos con Club Radio, entonces hay canciones que deberían de sacar uno de Señor de las Cuatro Décadas. Ah, no, Becky G sacó la de Me Gustan Mayores, ¿verdad? ¿Alguna otra canción que ustedes conozcan que sea como de que les gusten los hombres mayores? Hay una de reggaetón que es mayor que yo. Ah, esa sí la podemos poner. ¿Y por algo en especial se la quieren dedicar a Doña Lorena, íntima amiga? Señor.

Está de cumpleaños hoy, número 40 o algo por el estilo. De hecho, fíjense, muchacha, hablando esto de señoras de las cuatro décadas y hombres mayores, estaba viendo una foto de, bueno, varias fotos de Henry Cavill, de Superman. Todos le ponen, pues, ¿qué te pasó, princeso? Como le dice el burro a la princesa Fiona. Porque hay unas fotos donde Henry Cavill sale pues completamente desarreglado, con barba, ya con canas en la barba, en el pelo igual, ya no es, sale como que un poco más con peso, y mucha gente más, o sea, más pesado, más gordito, y mucha gente pues lo está atacando de que qué le pasó, que por qué se mira tan mal, tan desarreglado. Y yo creo que a veces tenemos que recordar, mucha, que somos humanos, la verdad. Somos humanos y a todos nos llega la edad, o sea, no podemos vernos siempre al 100, no podemos vernos siempre de 20, siempre de 30, así super papi, super mamis. No, eso no, mucha, o sea, el tiempo pasa y pasa por algo, y a veces la vida es complicada. Yo te diría que en este caso, por ejemplo, en el caso de Henry Cavill, es cierto, tiene pisto, porque tiene pisto, ¿va, mucha? Y eso lo sabemos todos, pero la vida de ellos también es muy ajetreada, mucha, la cantantes, de los artistas, de los actores, la vida es muy ajetreada, a veces pasan hasta 12, 15 horas grabando, cuando pueden se dan vacaciones, de lo contrario están grabando películas, haciendo series, haciendo esto, patrocinios y demás. O sea, es un trabajo bien cansado, y se le nota en la cara a Henry Cavill, mucha, que ya no es el mismo. Con más cuidado el arte de amar. Pero siempre tenemos un corazón y un sentimiento dispuesto, como esta canción de Señora de las Cuatro Décadas.

Vamos a ver, por acá dice, a mí me gusta usted. Ah, entonces sí me gustan los mayores. Perdón, no lo tenía que leer. Yo me tenía que decir, a mí me gusta Henry Cavill. Carlita, me sonrojas, ¿qué pasa? Bueno, entonces continuamos con nuestra progra y nos siguen solicitando canciones. Ustedes, la que ustedes quieran, media vez, no sé, así como muy, muy temerarios, como muy tigres del norte, ahí sí no vamos, ¿va? Pero si son más, sí, un poquito más como esta que escuchamos de Ricardo Montaner, pues sí, estaba fijo sí se puede. Incluso ya nos pidieron algunas de Cristian Castro, pero algunas otras con las que ustedes quieran echarse el viernesito, pasar viernesito alegre, rico, sabroso. Porque ya es viernes, muchacho, hoy sí me siento como medio cansado, no sé qué onda, qué pasa, pero sí me siento como tal vez todo el ajetreo de la semana. Emma, ¿podrías poner la de En Esta No? Si se pudiera, así ya no me debes. Ah, ¿qué te debo? ¿Qué te debo? A ver, contame, ¿qué te debo? ¿Cuánto te debo? Aquí está, ¿ve? De una vez. Y le echas aguacate ahí a lo que te debo. Por acá nuestro amigo Pokémon nos dice, desde hace ratito me hiciste reír a carcajadas y traía extranjeras en el carro. Mejor así miran a un Uber feliz. ¿Y qué onda? ¿Y qué tal? Y hello, how are you? And fine, thank you. And you? And I'm fine. I'm happy, oh yeah. Pónganse pilas, pues, saquen ahí la casta de guatemaltecos.

0: 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Son las 8:50.
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0: Ok, por acá nos solicitan la canción. ¿Será que pueden poner la canción Soy Soltera? Y un saludo a mis compañeros Kevin, Majo, Eli y Mari de parte de Lolita Ayala. ¿Dónde nos escuchan, Muchis? ¿Esa canción es no?
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0: Ya me imagino muchas en la disco hoy en la noche bailando esa canción. Con el pelo suelto dándole así. Bueno, saludos a sus compañeros entonces, Kevin, Majo, Eli y Mari de parte de Lolita Ayala. ¿Dónde nos están escuchando? En Antigua, Jocotenango, Ciudad Vieja, Dueñas, San Miguel Escobar, San Pedro Las Huertas, San Juan del Obispo, Jocotenango, Pastores. ¿Dónde nos escuchan?
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0: O la canción de soltera de Shakira era la que querían escuchar. No sé, no me pusieron, solo Soy Soltera, es la que está de fondo. Ah, en Jocotenango nos escuchan, dice. Un saludo entonces, imagino que están en la oficina o están en el lugar de trabajo, ¿no?
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0: No, fíjate, ya estamos aquí.
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0: Ya estamos aquí disfrutando del viernes a la gran... Ah, la de Shakira, bueno, esa se llama Soltera nada más. Y un saludo para de... Y un saludo de Doña Lorena y Don Antonio, ¿cómo así? Ah, va, ya entendí. Y un saludo para Doña Lorena y Don Antonio. Ok, saluditos, saluditos, Puchis, Doña Lorena, Don Antonio, está Kevin, Majo, Eli, Mari y Lolita.
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0: Yo pensé que era esa está más locochona para viernes. Soltera de Shakira, de una vez, porque si no se nos pasa el tiempo y no ponemos las canciones y después me las cobran. Ahí me están cobrando canciones desde la semana pasada. Es que no da tiempo, muchas veces son varios los que escriben, gracias a Dios, y pues no nos da tiempo colocar todas las canciones. Pero vámonos con Soltera de Shakira.
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Buscando canciones, dije, bueno, una canción que tal vez queda muy bien para este viernesito, porque muchos van a andar ahí depresivos y llorando y llamando a que no sé qué, que no sé cuándo. Una canción de Macano junto a Yoserit.

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1: Ok, por acá me solicitan una canción y digo yo, bueno, este viernes casi que ha sido musical, mucha, por eso no quise platicar con ustedes de algún tema en conversación, porque pues también la música se tiene que disfrutar. Entonces, por acá me solicitan una canción, pero digo yo, no, vos lo que querés es que yo llame, ¿va? Que yo agarre el teléfono y diga, ¿qué onda, mira? ¿Cómo has estado? Me solicitan El Verdadero Amor, Perdona, de Maná. Saludos, William. ¿Por dónde andas ahora, bro? ¿Por dónde andas? ¿Qué te has hecho? Otro mensaje por acá dice, buen día, Emanuel, ¿será que me podrías complacer con la canción de Divino Feat Miguelito, Mochila de Amor? ¡Ah, la madre! ¡Esa es buena, vos! Si lleva rato esa canción de no sonar. Yo pensé que me ibas a pedir la de Divino junto a Cris y Ángel, No Sé Cómo Olvidarte. Esa también es buena, mucha. Pero por acá me pide William la canción de Prince Royce junto a Maná, El Verdadero Amor, Perdona. Y solo me pone saludos, Emma. Ah, eso me parece raro, vos. Eso me parece muy extraño, vos, fíjate. No lo tomaré como una señal del cielo, huiré. Ahí andamos ubereando. Ah, qué buena onda en Uber. ¿Llevas cliente o no llevas cliente? Si llevas cliente y te está viendo escribir mientras vas manejando, te va a reportar, vos. Te va a quitar de 5, te va a poner 4 estrellas. Negativo pareja. Va, ahí va tu canción, El Verdadero Amor, Perdona. Si saco mi teléfono y me gasto mis datos y mi saldo, es tu culpa, William.

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1: Son las 9:19.

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0: De las mejores canciones de Daddy Yankee y Pitbull. La parranda continúa en el 102.5. Buena música, solo el día de hoy fue un viernes musical para ustedes, para que lo puedan disfrutar. Los dejo con esto de Pitbull y Daddy Yankee, que se llama Hot.
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0: 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Son las 9:46.
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1: 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Comunícate al 4158-3160. ¿Qué tal se la están pasando? Se la pasaron con la música que tuvimos en el turno el día de hoy. Mucha de esa música ustedes la programaron. Por acá dicen, gusto de saludarte, Emma. Desde ya, bendecido fin de semana. Hasta el lunes, si Dios lo permite. Así es, hasta el lunes, si Dios lo permite. ¿Cuál es tu nombre? No tengo nombre tuyo. Si no te saludaba por tu nombre. Vamos a ver si lo encuentro en los mensajes anteriores. ¡Ah, Wendy! ¡Hola, Wendy! Gracias, Wendy, por tu mensaje. Gracias por tus palabras. Igual forma para ustedes, muchachos, que ya tengan un excelente fin de semana. Antes de despedirme, una canción que viene de Daddy Yankee, que también muchos van a disfrutar el día de hoy, más para ese dolor, ese desamor que han tenido. Pero esta es para ellas.

9:58. Nos escuchamos el lunes. Un verdadero placer enorme acompañarles. Un gusto estar con ustedes. Que se le hayan pasado muy bien también. Un abrazo para todos. Y si van a tomar, no manejen. Todo con medida, nada con exceso. Me despido de ustedes. Emanuel Paredes los acompañó en cabina. Nos escuchamos el día lunes nuevamente en el horario de la mañanita, de 6 a 10 de la mañana. Un abrazo, cuídense bastante.

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Hola, ¿qué tal? Muy buenos días, buenos días. Bienvenidos y bienvenidas, ya estamos al aire acá en el 102.5 de Club Radio. Alonso Miranda les acompaña durante las próximas 4 horas. Por acá estaremos acompañándolos con buena música, con buen entretenimiento y la mejor vibra para este viernes 29 de mayo.

0: Al final de esta semana y al final casi de este mes de mayo, hay que agradecerle a Mayo y a Dios primeramente por permitirnos llegar hasta esta fecha. Y no importa cómo, pero ya lo logramos. Así que arriba ese ánimo, es viernes y el cuerpo lo sabe, ya se hace presente la lluvia. Parece que hoy sí va a llover, que hoy sí se va a refrescar el clima. 5871-1025 es el número para que puedan escribirnos por WhatsApp y empezar a solicitar sus canciones que les cambian el ánimo en el viernes. Recuerden también, 11 de la mañana arrancamos con el 2x1, dos canciones de tu artista preferido. Mientras tanto, ¿qué les parece si seguimos disfrutando de la buena música? Recuerden que Club Radio suena diferente.
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1: Son las 10:15.

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Para todos los que tengan que salir y anden por acá en Antigua y no lo sepan aún, pues quiero comentarles que en la Sexta Avenida, desde la tercera calle, está restringido el paso. Así que mucha precaución y mucha paciencia si pensabas transitar por ahí. Toma vías alternas. Siempre respetando la labor de los policías y de los demás trabajadores. Respetando también a los demás conductores. Por favor, tolerancia en este viernes. Shadow Towers 5871-1025 es el número de WhatsApp. Cuéntanos por acá qué canción te gustaría escuchar en este viernes para levantar el ánimo y empezar a celebrar el fin de mes. Seguimos con más música acá en el

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0: Raycon en el 102.5 de Club Radio se hizo presente en este viernes. Qué buenos recuerdos ustedes. Canciones que sin duda alguna marcaron épocas y marcaron a toda una generación. Se recuerdan escuchando esos temas en el bus rumbo al colegio. Bueno, por acá nos saluda también Diana y ella nos cuenta que una canción que a ella le levanta el ánimo para el día viernes es Tony y Pamela de Peso Pluma. Escuchémosla.
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2: 10:38. Noticias acá en el 102.5 de Club Radio. El director de la PNC, David Custodio Boteo, anunció que los agentes que se enfrentaron a criminales en el kilómetro 19 serán condecorados con la Cruz de Oro. Además, el Hospital Roosevelt confirmó la muerte de un segundo implicado en la balacera registrada el día de ayer en el kilómetro 19 de la ruta interamericana, que es la Cruz de Oro. Es la máxima condecoración o presea otorgada a agentes y miembros de la institución que demuestran un valor sobresaliente. Es decir, esta condecoración se otorga a agentes que arriesgan su vida en cumplimiento del deber. También a los agentes que salvan vidas o protegen a cualquier ciudadano en situaciones de peligro extremo. También se le otorga esta condecoración a los agentes que sufren heridas de gravedad o fallecen en el ejercicio de sus funciones. Bueno, es una noticia triste para algunos, pero de satisfacción para muchos ciudadanos. Es decir, que la Policía Nacional pudo poner a salvo la vida de esos ciudadanos quienes fueron víctimas de un asalto.
1: Que tengo un problema muy extraño, que se llama tu lejos y te extraño.
2: 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Mientras tanto, nosotros seguimos con más música acá, 10:40. Recuerden, a las 11 de la mañana arrancamos con el 2x1, dos canciones de tu artista preferido. En este viernes 29, escuchemos a Don Omar en este viernes.

0: 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Son las 10:46.
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Oigan, no sé si soy yo o cada viernes tiene un sonido diferente. Algo que de verdad te motiva a seguir viviendo. No sé si soy solo yo o son ustedes también. Y se dan cuenta que la gente en los días viernes sonríe más, responde más rápido a los mensajes. Pero también hay música de viernes que oficialmente huele a fin de semana. 5871-1025 es el número para que puedas solicitar acá tu canción de viernes. El cerebro relaciona muchísimo la música con emociones y con recuerdos. Es por eso que muchas veces escuchas una canción de hace unos 10 años y en segundos vuelves exactamente a ese momento. Incluso podrías sentir aromas que sentiste en esos años cuando escuchabas esa canción. Pero si querés recordar un poco tu época dorada o simplemente querés recordar un año o un momento en específico, ¿qué te parece si nos solicitas tu canción por acá? 5871-1025, 7832-9014, el número para llamadas directas. Vamos con Cristian Aguilera junto a Ozuna en este viernes.

0: 11 de la mañana, momento de una pausa, pero al regresar empezamos, arrancamos con el 2x1, dos canciones de tu artista preferido. Regresamos entonces con Mon Laferte.
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4: Hola, soy Keila Castillo. En los próximos segundos te presentamos los hechos más importantes que marcan la agenda de hoy.
5: Les saluda Alexis Ponce.
4: Estados Unidos elogió la cooperación con Guatemala tras la operación Cinturón de Fuego en San Marcos. El operativo desmanteló un narcolaboratorio, dejó 8 detenidos y permitió incautar armas, vehículos y más de 1 millón de quetzales en efectivo.
5: Denuncian contaminación ilegal en la Copetén Itzá. El Ministerio de Ambiente presentó una denuncia penal por relleno ilegal con ripio en la orilla del lago Petén Itzá. La inspección confirmó daños a la fauna acuática, eliminación de vegetación e introducción de plásticos y hierro. El caso pasó al Ministerio Público.
4: Club Municipal confirma salida de Darwin Torres. El Club Municipal hizo oficial la salida de su capitán, el defensa uruguayo Darwin Torres. El jugador disputó 105 partidos y anotó 4 goles desde su llegada en 2023. La institución destacó su aporte en los títulos Clausura 2024 y Clausura 2026.
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con Mon Laferte arrancamos el 2x1 en este viernes 29. 5871-1025, el número de WhatsApp para que por ahí nos puedan solicitar a su artista preferido, dos canciones de su artista. 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Bueno, nos la seguimos pasando de lo mejor en este viernes. Vamos con el siguiente 2x1 y esto que se viene es a cargo de Tony Dice, la melodía de la calle.

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1: Son las 11:20.
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Ok, 11 de la mañana con 28 minutos. A todos, muchas gracias por estar solicitando su 2x1 en este viernes 29. Un poquito de paciencia, por favor, tenemos mucha afluencia. Tenemos muchas solicitudes por acá. Entonces vamos a tener que tener un poco de paciencia, por favor. Pero todos van a ser complacidos en este viernes. Bueno, y desde Santa Catarina, Barahona, nos solicitan algo del dúo Jungkook. También saludos para la familia Vázquez López. Que se lo disfruten.

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1: 11:43 acá en el 102.5 de Club Radio. 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Bueno, excelente programación. Gracias a ustedes que están solicitando a sus artistas preferidos en este viernes, en este 2x1. Bueno, vamos con Camilo. Seguimos con la buena música acá en el 102.5 de Club Radio.

0: 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Son las 11:50.
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2: 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Por excelente programación, gracias a todos los que se han comunicado. Llegamos a las 12 del mediodía en punto. Vamos a una pausa comercial y a regresar cerramos con este 2x1 con Karol G.
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7: Hola, soy Keila Castillo. En los próximos segundos te presentamos los hechos más importantes que marcan la agenda de hoy.
8: Les saluda Alexis Ponce.
7: Ejército aclara alcances de cooperación con Estados Unidos. El ministro de la Defensa, Henry Saenz, aclaró que la cooperación solicitada a Estados Unidos se limita a capacitación, tecnología y asesoramiento estratégico. El ministro subrayó que ninguna tropa extranjera dirigirá ni participará en operaciones armadas en territorio nacional.
8: ONU activa plan humanitario por el niño en Guatemala. El Sistema de Naciones Unidas activará el 1 de junio un plan humanitario de 6 meses en 38 municipios vulnerables. El programa, financiado con 60 millones de dólares por Estados Unidos, beneficiará a 700 mil personas con asistencia alimentaria y acceso a agua.
7: Canelo Álvarez busca revancha con Crawford. Saúl "El Canelo" Álvarez expresó su deseo de una revancha entre Terence Crawford, argumentando que el público la merece. Sin embargo, Crawford se mantiene retirado. El boxeador mexicano se prepara para enfrentar a Christian Mbili el próximo 12 de septiembre.
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0: Por ahí nos siguen mandando mensajes y solicitudes, algunas sugerencias también de canciones, así que van a sonar. Mucha paciencia, por favor. Hoy es viernes, hoy todos, no era lo que les decía, hoy todos andan más felices, hoy todos andan ya contentos porque hoy pagan o en el transcurso de la tarde o el transcurso de mañana al mediodía de sábado les cae su chequelín. Pero bueno, gracias a todos por estar en sintonía del 102.5 de Club Radio. Sigámosla pasando bien. Por ahí nos solicitaban algo de juego, una vaina loca. Con mucho gusto, enseguida va a sonar. También por ahí nos solicitan la canción Antes que el tiempo se vaya. Esta es de Fonseca junto a Juanes. Así que mucha paciencia, por favor. Por ahí van a sonar las dos canciones. 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Excelente música, 12 del mediodía.

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1: Son las 12:17.

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Oigan, hablando de fútbol, se confirmó la lesión de Neymar Jr. Entre 2 y 3 semanas de baja para Neymar Jr., el tiempo exacto de recuperación dependerá de cómo responda el cuerpo. Es algo que no cambia en Neymar. El patrón que no cambia es ese, el de sus lesiones. Neymar sufrió recientemente una lesión en la pantorrilla. Es una lesión muscular de grado 2. Necesita Neymar 10 días de reposo y 10 días de reposo estricto. Y entre 2 y 3 semanas de rehabilitación. Parte del mundial, yo creo que se lo pierde. Ustedes.

¿Qué piensan? ¿Neymar es parte del mundial? Yo creo que se lo pierde. ¿Ustedes qué piensan? ¿Neymar es indispensable para la selección brasileña? ¿Brasil depende completamente de Neymar? Es la misma historia de Brasil 2014, Rusia 2018 y Qatar 2022. Neymar siempre ha llegado tocado a esos torneos, a los torneos grandes. Siempre está lesionado. Entonces, yo creería que Brasil no debe depender de un solo jugador. ¿Pero qué piensan ustedes? 5871-1025 es el número para que comenten por acá, vía WhatsApp. Aparte tienen a Vinicius Junior, tienen a Rafinha. De repente que el tema anímico les pase factura, pero no creo que sea suficiente para que la selección brasileña no pueda competir como se debe. 12 del mediodía con 24 minutos. Acá

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Bueno, excelente viernes, excelente música y excelente vibra acá en el 102.5 de Club Radio. 29 de mayo es el último viernes de mayo. Por supuesto, disfrutando acá en el 102.5 de Club Radio. Quiero enviar un cordial saludo a Pablo Farfán y para todos aquellos que ya encontraron el amor de su vida y actualmente son unos lobos domesticados.

0: 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Son las 12:44.
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Bueno, escuchamos a Ozuna con Tu Foto. Eso para complacer a nuestra amiga Susi. Gracias por estar en sintonía del 102.5 de Club Radio. Y también por acá nos saluda Kevin. Él nos solicita algo de Justin Bieber. 12:50.

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2: Hola, soy Keila Castillo. En los próximos segundos te presentamos los hechos más importantes que marcan la agenda de hoy.
3: Le saluda Alexis Ponce.
2: Presidente Bernardo Arévalo desmiente ingresos de tropas estadounidenses. El presidente Bernardo Arévalo desmintió informes sobre la llegada de fuerzas militares de Estados Unidos a Guatemala. Explicó que la cooperación bilateral se enfoca en adquisición de equipo, adiestramiento y planificación para el combate al narcotráfico.
3: Aplazan audiencia del periodista José Rubén Zamora. La audiencia de José Rubén Zamora por supuesto uso de documentos falsos fue pospuesta por el juzgado segundo penal. El retraso se debe a una recusación pendiente en la sala tercera de la Corte de Apelaciones. La fecha se reprogramará próximamente. Neymar se lesiona 2 semanas del Mundial 2026. La Confederación Brasileña de Fútbol confirmó que Neymar sufrió una lesión muscular de grado 2 en el gemelo. El delantero estará fuera entre 2 y 3 semanas y es duda para el debut de Brasil ante Marruecos el próximo 13 de junio.
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Excelente viernes, 1:06 p.m. Acá en el 102.5 de Club Radio. Alonso Miranda te acompaña hasta las 2:00 p.m. 5871-1025 es el número de WhatsApp. Todavía puedes pedir tus canciones para disfrutar en este viernes. Hay canciones para todo. Hay canciones para llorar, hay canciones para dedicar, hay canciones para escucharlas en viernes. Hay canciones para empezar bien la semana, para terminar bien el mes. No importa, hay música para todos los gustos, para todas las personas, para todo tipo de personas. Y por supuesto, acá en el 102.5 queremos complacerte, así que llámanos al 7832-9014 o escríbenos al 5871-1025. Bueno, por acá nos siguen solicitando música de Farruko. Vamos a pedir permiso ahí para poner para hacer una dinámica, un segmento del 3x1. Actualmente tenemos el 2x1, pero yo creo que no es suficiente. A veces se antoja escuchar 3 canciones seguidas del mismo artista, ¿no? Bueno, saludos para Noemí, que nos escucha desde San Bartolomé de Becerra.

13:13 en este 29 de mayo. 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Bueno, por acá nos mandan algunas sugerencias. Hola, en el 2x1, calle 13. El 2x1 ya se acabó, mi amigo, pero vamos con calle 13, ¿está bien? Por ahí va a sonar calle 13, así que no te despegues del 102.5 de Club Radio. Bueno, este último viernes de mayo también quiero enviar un cordial saludo a mi apreciada y querida amiga Alejandra. ¿Cómo estás, Alejandra? Gusto en saludarte y tiempo sin saber de vos. Muchas gracias por estar en sintonía del 102.5 de Club Radio. Saludos allá a todos, hasta allá en El Tejar. Saludos a tu familia, saludos a tus hermanas. Qué gusto que nos estés escuchando y que nos permitas acompañarte en este viernes. Bueno, seguimos con más música aquí.

Excelente música de viernes, Calle 13 suena acá en el 102.5 de Club Radio para complacer a nuestra amiga Claudia. Vamos a portarnos mal. Excelente música. También por ahí nos escribe Diana que se dirige, pues está viajando en el bus de Henry en este momento. Pero ya nos solicita algo de Katsu, así que aquí va tu canción, Diana, que te la disfrutes.

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34 minutos. Buen provecho para los que ya están en la hora del almuerzo, para los que se dirigen ya a su casa. Paciencia con el tráfico y siempre con mucha precaución y mucho cuidado. Para los que acaban de entrar al colegio pero nos están escuchando en escondidas, buena onda por estarnos escuchando, por estar en sintonía de Club Radio, tu música. Excelente programación y excelente música. A ustedes, gracias por las sugerencias que nos envían. 5871-1025 es el número de WhatsApp. Todavía pueden programar sus canciones. Estoy con ustedes hasta las 2 de la tarde, así que nos queda tiempo. Sigamos disfrutando de este último viernes de mayo, año 2020.

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Hay canciones de todo tipo. Hay canciones, les decía, para vivir perfectamente el viernes. Hay canciones para empezar la semana, para olvidarnos de alguien o para recordar a alguien. Bueno, escríbanos por acá, ¿qué canciones les gustan a ustedes? ¿Qué tipo de música escuchan? ¿Triste, alegre? ¿Escuchan música para distraerse, para concentrarse? Pues de todos los gustos hay. Seguimos disfrutando acá en el 102.5 de Club Radio. Por ahí nos solicitan algo de Bad Bunny. Suena enseguida acá en Club Radio.

0: 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Son las 13:45.
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programa en este viernes 29 de mayo. Alonso Miranda les ha acompañado durante todo este tiempo y gracias por estar al pendiente, por estar conectados todavía a esta hora. 5871-1025. Todavía hay espacio para un par de canciones. Aproveche. Tomémonos un tiempo a esta hora para pensar en cómo nos fue en el mes. ¿Pudimos lograr lo que nos habíamos propuesto o ya será para junio? ¿Pudiste alcanzar el objetivo deseado, la meta deseada? Si es así, es momento de celebrar. Si es así, es momento de celebrar y dar gracias porque sí pudimos lograr lo que queríamos. Y si no fue así, pues no pasa nada. Hay que relajarnos y seguir con nuestra vida y quizá el otro mes sí lo podamos lograr. Pero siempre hay que darle con ánimo y siempre bajo la bendición de Dios. Seguimos con más música acá en el 102.5 de Club Radio, 1:54. Hasta el sol de hoy.

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1: Excelente música, es la 1:59. 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Amigos, muchas gracias por estar en sintonía. Gracias por acompañarnos durante este turno, durante estas 4 horas. Yo me despido, pero ustedes sigan en sintonía de la mejor radio de 102.5 de Club Radio. Recuerden, Club Radio suena diferente. Buenas tardes, nos encontramos y nos escuchamos el día lunes a las 10 de la mañana.

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1: Son las 14 horas con 16 minutos.
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0: 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Son las 14:46.
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1: Son las 15 horas, con 18 minutos.

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0: 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Son las 15 horas con 45 minutos.
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1: Son las 16 horas, con 16 minutos.

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0: 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Son las 16:45.
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5: Hola, soy Keila Castillo. En los próximos segundos te presentamos los hechos más importantes que marcan la agenda de hoy.
6: Le saluda Alexis Ponce. Identifican a presuntos asaltantes tras balacera en ruta interamericana. Policía Nacional Civil identificó a los presuntos delincuentes de una balacera en el kilómetro 19 de ruta interamericana. En el incidente falleció Giovanni Fernando Illescas, de 24 años. Su cómplice Brian Molina García fue herido y capturado. Falleció en el hospital.
5: Policía Nacional Civil ejecuta más de 220 allanamientos en todo el país. La PNC, en coordinación con el Ministerio Público, ejecutó más de 220 allanamientos simultáneos en territorio nacional. Los operativos buscan desarticular estructuras vinculadas a la extorsión, el sicariato, el femicidio y el robo.
6: Anthony Gordon llega al Barcelona. El extremo inglés Anthony Gordon llegó al conjunto culé para exámenes médicos previos a firmar contrato con el conjunto azulgrana. El acuerdo con Newcastle se cerró en 80 millones de euros. Gordon, de 25 años, anotó 22 goles en la última temporada europea.
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1: Son las 17 horas con 15 minutos.
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0: 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Son las 17 horas con 46 minutos.
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